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día tan especial para mí y mi familia. Por un día como hoy, mi padre Dios me regaló un ser tan especial que es mi primera hija. Y por eso

mandamos un abrazo gigante, un abrazo especial, lleno de muchas bendiciones, esperando que Papito Dios sepa guiar conjunto con ustedes como padres a esa hermosa que tienen ustedes por ahí. El día de hoy esté disfrutando de el cariño que le tienen, ¿no? Me imagino que están celebrando, me imagino que, o sea, y si todavía sigue trabajando, mi estimado Leito, por favor, vaya listando el abrazo.

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0: últimos minutos de programación. Querida Carito, preciosa, buenas noches. Buenas noches, mis amores.
1: Yo me siento.
2: Ay, Dios mío. Mi querida Mercy, no importa, lo importante es que
0: mi doña Mercy.
2: Claro.
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0: ¡Feliz día de las Merceditas!
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0: Pato Tadai, buenas noches.
1: Perdón.
0: ¿Qué pasó? ¿Qué pasó?
1: Metí el dedo donde no debía meterse.
2: Ese es espacio solo para enamorados.
3: Conquistar tu amor.
1: Déjeme intentar. ¡Bien! Déjeme intentar.
0: Gracias, Cecita.

0: Juanita, niña Liz.
1: Así es, Juanito, hemos llegado a la parte final. Después de un espacio de, para enamorados muy bonito. ¿A quién, sí. ¿A quién se lo dedico? A cada uno de ustedes. Un espacio muy lindo, así que de mi parte me queda agradecer a todos ustedes. También a mi querido Morenito que ha estado presente en este en vivo. Recuerden que somos Candela Radio y estamos para servirles. Una de Candela 2.0 concluyó. Mi persona y Juanito Taday. Esto ha sido por, todo por hoy, así que...
0: Hasta el día de mañana, señores y señores. Un abrazo gigante, gigante para todos y cada uno de ustedes. No se vayan a desconectar, sigue la buena música a través de Candela Radio. Saludos, Tocadito, y hasta mañana.
1: Saluditos, Juanito López.
0: ¡Qué milagro!
1: A los años.
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por no sé quién. Perdón, lo siento, no habré marcado bien. Y yo pienso, qué mal, porque a mí

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0: 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Claro que sí. Bueno,
1: amigo locutor, he perdido el gran amor de mi vida. Compláceme con una canción para expresarlo.

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1: ¡Llegamos! ¡Llegamos! ¡Llegamos! ¡Llegamos! ¡Llegamos! ¡Llegamos!

Vamos con los saluditos ya por acá. ¿Cuántos tengo? Tres saludos, nada más. Tres saluditos.

dice, muchas gracias. No, yo también estuve sin nada, dice. Pero ya me levanté. Ay, ay, ay, ay. No andará viendo lo que no es de ver, dice. No, pues yo ya ayudando a levantar, uno se ve pues lo que... ¿Y a qué se puede hacer? Ojos hicieron para ver.

así un poquito frío. ¿Sí han sentido, no? Estoy con las manos frías. Sí, sí, sí. Pero no está tan así como estás diciendo. Tus manos están hielas. Pero ¿y a qué más toca? Con tal que la chicha esté caliente, eso es todo. ¡Ah! ¡Arete a Cecilia!

dejar de la buena chicha todas las mañanas, sí señor. A

varoncito, medio ya. Como digo, está medio puchurungo. Claro. Ya está también con canas. Sí, sí, sí, ya como que. Ya no está medio alaja. Llévele a Manolo Barbershop. Claro, ellos ahí le ponen o que le cambian de look porque le cambian. Sí, señor. Le vuelven guapísimo. Así que ya saben, mis queridos amigos, amigas, si la esposa ya tiene sus canitas por ahí, ya como que también la está medio puchunga, medio puchurunga. Sí, sí, sí. 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Ellos les dejan al. Pero así, como si tuviera 15 años.

ocasiones, Alex G siempre va a Manolo Barber Show, donde le dejan, pero papelito. Donde las chicas, cuando ya salen sus presentaciones al escenario, cosa que tal les sirvan, pero así, como le digo, pero hasta más no poder, claro, cómo les sirvan.

octubre y quiere premiarles, caramba. Ya saben, ahí atentos, atentos, atentos. Puedes, ¿cómo puedes ganar? Sí, usted se preguntará, ¿cómo puedo ganar? Debes

valor de $1,000. Caramba, esos mil a mí me hace falta. No sé si los locutores, los DJs de Candela están permitidos también participar. Imagino que sí.

Sí, con su fe. Sí, sí, sí. Y veo que su perrito es bien pulchungo. Sí.

pelo lacio. Lacio dice, no, así cuando es medio choseadito. Y otro es medio crespito. Sí, sí, sí. Bueno, ambos me gustan. Claro. Así que saludos, Anita.

Que no. ¿A quién no le va a gustar? Yo creo que a todo el mundo le gusta el mañanero, ¿no es cierto? Ya ve, yo no vine el miércoles y ahí estaban queriendo el doble. O sea, del mañanero, claro. O sea, del segmento. Claro.

ahí el señor, muy señor. Por eso decíamos, si ahora en este tiempo sucediera eso, también deben dejar ahí una señal. Claro, para ya no volver. Claro, ¿sí o no? Sí, yo sí.

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0: 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Tres sin sacar.
1: ¡Es increíble!
0: Tres sin sacar.
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0: 7 de la mañana, 10 minutos. Ya estamos en el segmento. ¿Cómo se llama el segmento, mi joven?
1: El Mañanero.
0: Muchas gracias, qué bonito, muchas gracias. Ahí estamos disfrutando ya del Mañanero en este viernes sensacional. Viernes 25 de septiembre del 2026. Música latinoamericana para disfrutar esos recuerdos bonitos. Música también para recordar esos amores pasados. A lo mejor está con la misma persona que estuvo hace, no sé, digo yo, 10, 20 años, 30 años, no sé cuánto, pero lo importante es pues que el recuerdo siempre venga al escuchar estas canciones bonitas. Tres sin sacar y aquí va la siguiente, mis queridos amigos. Pero antes de lanzar esta canción, pues queremos saludar a don Luchito Puma, que ayer estuvo en su día especial, un día como ayer, pues nació don Luchito Puma.
2: ¡Inga! ¡Inga! ¡Inga!
0: Entonces, ahí está el saludo, un abrazo, que Diosito me lo regale muchos años más de vida. Y esperamos, yo me imagino que el fin de semana va a ser el festejo. Sí, mi fin de semana va a ser el festejo. Así que mi don Luchito, ¡que vive el cumpleañero!
2: ¡Que viva!
0: Dale, maestro.

¡Ay, ay, ay! ¡Qué bonito! ¡Muchas gracias! Ahí está el estimado Luchito, de parte de toda su familia. Y también de Candela Radio. Un abrazo. Tres sin sacar y aquí va la siguiente, vamos. ¡Ay, ay, ay! ¡Qué buenas canciones! Escuchando aquí en Candela Radio, ¡vamos!

bonito. Tres sin sacar. Y aquí, muchas gracias. Disculparán que voy a sacar. Vamos ya con la ultimita. Con esto cerramos el mañanero con música latinoamericana. Suéltele, maestro.

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8 de la mañana, 32 minutos en el área triestatal, 33. Ya caramba, cómo pasa el tiempo. Señoras y señores, este viernes, sensacional viernes ya. Para algunos están preparando para comprar, ¿cómo digo? Cobrar el chiquecito, ¿qué pasa? Para cobrar el chiquecito, qué bueno. Ah, ya las, se merece, se lo merece, caramba, se lo merecen, eso. Contentos y alegres. Claro. A lo mejor muchos tienen que hacer un giro. A lo mejor muchos tienen que pagar las deudas. A lo mejor muchos tienen que salir con la familia el fin de semana. A lo mejor muchos tienen que ir, no sé, pues digo yo, ¿no? A visitar a su media naranja. Y bueno, aunque yo no estoy de acuerdo de esa media naranja, tiene que ser naranja entera. Claro. Y la otra mitad, ¿para quién está dejando? Entonces yo digo, el fin de semana pues ya hay que ir organizando. ¿Cuánto dinerito voy a gastar? Sí, sí, sí, sí. Y unos centavitos pues hay que ahorrar también, claro. Sí, sí, sí. Así es que saludos cordiales, amigos.

Anita Criollo reportando sintonía. Oye, que queda dormido la Anita. ¿Qué pasó, Anita? ¿Se le pegó?

0: que la luz era bueno. Y tuvo a mi querida Margarita. No tan buena la luz, pero... No, mentira, mentira. Así que feliz cumpleaños, que viva la cumpleañera.
1: ¡Que viva! ¡Feliz cumpleaños!
0: Eso, qué bonito, muchas gracias. Felicidades.

lo estoy acabando, dice. Ay, sí, sí, yo sí le hago acabar así sudado. Sí, cansa, dije. Es que ahí es bueno. Saludos, estimada Dianita, muchas gracias.

Gracias, qué bonito. Felicidades. Pero antes déjeme recomendarles. 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

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Sí, señor. Muchas gracias. Ahí están las recomendaciones. Por acá también sigue llegando los mensajitos. Muchas gracias.

bueno, ella él había mandado allá, mi estimada. Y pues, ¿qué dice acá? Dice, buenos días, don Luchito, saludos. Dice, muchas gracias. Me parece que mi estimada Chuli, muchas gracias, qué bonito. Muchas gracias, Chuli. Que todo le vaya espectacular este fin de semana. Sí, señor. Muchas gracias por estar siempre con nosotros. Saludos también para toda su familia. Bendiciones, un fuerte abrazo. Que todo sea bendecido esta semana. Muchas gracias, mi estimada Chuli. Saludos cordiales.

que ya están allá full haciendo fila. Claro, haciendo fila para entrar ya. El señor guardia ya debe, nomás abriendo, no sea malo.

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0: te cuento.
1: ¿Cuántas más tendré?
0: Ahora. Pero una cosa sí te voy a decir. Yo no te deseo nada malo. Te voy a decir algo. Una cosa muy buena que te va a gustar. ¿Sabes? Que te lleve el diablo.
2: ¡Buenos días! ¡Buenos días, buenos días, buenos días, buenos días, buenos días! Ya estamos acá en Navarra, candelinos y candelinas, ¡buenos días! Eso, está, prácticamente está llenito acá. Exactamente. Muchas gracias por estar siempre con nosotros. Ya iniciando la barra de candela, muchas gracias. Entonces, aquí en Techebre, estamos listos para recibir sus mensajitos a través del fanpage o también a través de nuestro WhatsApp al 593-9842-3943. Sí, señor, ahí estamos. Bienvenidos, bienvenidas a la barra de candela. Así estamos iniciando para disfrutar al máximo. Por acá, saludos, mi estimada Mari. Nos dice don Luchito, por favor, el contragolpe. Ya, ya, ya, listo. ¡Salucita, salucita! El primer sorbito de la mañana.

está, mi gente bonita? Muchas gracias. Qué bonito. Saludos. También para mi pana Jorgito. Por acá nos dice, por favor, Ángel Perdido. Vamos a ver.

Ahí está, saludos cordiales. Por acá para mi estimada Mercy, también nos solicita unida de Carmencita Lara, dice. Muchas gracias, ahí está, vamos a ver si es esta. Ay, ay, ay, saludcita, saludcita. Sí que está. ¿Cómo se va a decir? Huanchaca, viví.

ya están mareados, ya. Eso, qué bonito, muchas gracias. Saludos, mi pana John Paul, buenos días. Dice, si me complace, uno de Gali Galeano, dice, un pequeño motel. Un saludo a mi amor, dice, que está trabajando. A ver, que está trabajando, dice, andamos. Trabajando andamos, dice, y un tequila para ir agarrando la fuerza, dice, caramba. Para el viernes, gracias a la mesa 72. Ya yo sí dije, ya pongan reservando porque él quiere estar allá atrás en la última. Sí, casi en el patio ahí. Muchas gracias. Ahí está. Vamos a ver si se está. Sí, está.

Saludos, mi pana John. Muchas gracias, señor Santos. Enseguida vamos con mi estimado Franklin. Buenos días, dice un hito de Pipe. No, no, Pipe. Pipe, bueno, vamos.

morir. Muchas gracias, señoras y señores. Avanzamos en el programa. 8 de la mañana, 26 minutos. 8 de la mañana, 26 minutos. En este viernes sensacional. Viernes, fin de semana. Por acá saludamos también a mi estimado Miguelito Heredia. ¿Cómo le va, mi pana? Saludos cordiales. Dice Mr. Luchito, porfa, dice a la mesa 0069. Media, dice, de Huanchaca. Sí, a lo mejor quiera con una colita, ¿no? Con una soda, dicen por allá. Una soda. Y una coca, dice. Ya. Y con Cecilio Alba, poquito a poco. Vamos a ver si...

0: 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Qué buena canción, mi pana Miguelito Heredia. Muchas gracias por estar con nosotros. Salud, salud, ya está mareado ya, mi pana Miguelito. Ya, algunos están mareados ya. Sí, ya están un poquito. Sí, a mí también está cojín. Es que está Huanchaca ya casi ha sido durísimo. Sí está muy bien. Claro. Ya, no importa, pero ya hay que darle. Cuando hay como, sí o no. Cuando no hay como, ya, sí o no. Sí o no, ahí está. Entonces, vamos a continuar.
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0: Ya, listo, ya, entonces, ya. Ya, ahí está. Saludos por acá. A ver qué nos dice mi estimado Giovanni. Dice, buenos días, don Luchito, esperando que tenga un bonito día. Saludos, bendiciones, dice, maldita traición. Póngale, dice, póngale.
2: Ay, ay, ay. Esa no.

ya prácticamente llegando a la recta final. Muchas gracias a toda esa gente chévere, la gente más bacana por acá, mi estimada Ceci. Mi estimada Ceci dice, por favor, cervecita de Héctor Cox.

cosa, ¿no? También tienes razón, mi pana Yumbito. Claro, dice, si hubiera traición, se, caramba, yo me alegrara, dice, porque ya no gastara. Mejor me fuera a festejar, dice, tomando una buena comida. Me fuera a joder, dice. También, ¿no? También, cada quien. Pero usted sabe que ya la mayoría, caramba, la mayoría está pues ahí como que... Ya por la traición, ¿yo no? ¿Sí o no? Ya por la traición, voy a tomar uno para ahogármelas en el chavo. No. Tienes razón, mi pana Yumbito. Un abrazo, maestro, que todo lo vaya espectacular. Muchísimas gracias por estar siempre en... Escuchando Candela Radio, muchas gracias. Señoras y señores, avanzamos ya prácticamente. ¿Cuántos? ¿Unos dos temitas más? Ya cerramos ya. Claro, no es, es verdad, muchas gracias. A ver por acá, mi estimado Alberto. Dice, Alberto, amigo, buenos días. Dice, don Luchito, esperando que tenga un bonito día. Dice, no sé si me puede poner una de Segundo Rosero. Amor complicado, vamos.

gracias. Enseguida vamos con mi estimado. Mi estimado Robert a los años. Caramba. Buenos días, Don Luchito dice, como siempre, escuchando su bonito programa. Linda la barra, dice, caramba, con bastante espejo. Dice, muy bonita la decoración, dice, caramba. Muchas gracias, saludos. Y dice, por favor, no sea malita, solo migajas. Ay, Diosito.

4 minutos, 8 de la mañana, 44 minutos, señoras y señores. Prácticamente cerrando la barra de candela. Muchas gracias por la acogida. Muchas gracias por los mensajitos. Quedamos debiendo todavía por acá algunos mensajitos. Muchas gracias, pero vamos a complacer. Prácticamente cerramos. Muchas gracias, claro que sí. Saludos cordiales a mi gente bonita por los mensajitos, por todo lo que... Muchísimas gracias. 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

con todo. Seguimos con más de Calentando Motores.

Dino dice, estoy seguro, no estoy seguro, dice. Sí, verdad, canta Dino mi pana Yumbito. El lunes le pongo, en el mañanero le pongo. Ahí le complazco. Muchas gracias, mi estimado Yumbito. Un abrazo, que todo lo vaya espectacular. Muchas gracias a toda esa gente bonita. Bueno, señoras y señores, llegamos a la partecita final. Ya, ya mismo está por acá nuestro compañero Cristian Orellana, el rey del mambo, para la siguiente programación. Así es que quedan en muy buenas manos. Que tengan un espectacular fin de semana. Un abrazo fortísimo para todos y conmigo será...

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0: algo está sucediendo, ¿no? Algo está pasando por acá. Algo está sucediendo con este micrófono. Ajá. Buenos días, buenos días, buenos días. Buenos días. Buenos días.
1: Buenos días.
0: Aquí estamos, señoras y señores. Desde la cabina. Cabina número uno de Candela Radio. Para decirte la plena, me parece que estamos al fondo, ¿no? Al fondo.

Buenos días, señoras y señores, buenos días. Bueno, algo está sucediendo. No sé qué es lo que anda pasando con ese micrófono. Me ha entrado el demonio, creo, aquí. Entró el mismísimo demonio a esta vaina. No sé qué es lo que es. ¿Qué es lo que pasó? Yeah. Buenos días. ¿Sí se escucha? Que yo me escucho así de fondo, ¿no? Lejos se escucha esa vaina, no sé. Pero bueno, algo tengo que calibrar por acá. Algo está pasando, ¿ya? Ok, señoras y señores, el placer grande, el placer enorme de poderles saludar a cada uno de ustedes. Dice, saludo a Mr. Oriana, feliz, bendecido viernes, que todo le vaya bonito, dice aquí en la trabajación. Claro que sí. La vaina está altísima hoy. ¿Qué onda? A ver, déjame revisar un poquito por acá. Caramba, no sé. Bueno, acá estamos, dice, listos para la hora más guaraca con DJ Cthulhu Mix. Desde Sagaraguro, bendiciones, un fuerte abrazo desde Manhattan. Sí se escucha muy bien, dice. Bueno, estamos bien, ¿no? Bien. Pero algo está sucediendo acá internamente. No sé qué es lo que pasa, pero bueno, ya ahí estamos. Ya le voy a solucionar, ¿no? Blanquita Dután dice, algún borracho de la barra que haya tocado, dice, me imagino que algún borracho se acercó por acá y dejó moviendo el aparato, ¿no? El aparato, ¿ya? Pero bueno, acá estamos listos. Voy a dejarle seteando un poquito mejor esta vaina y para que todo salga perfecto, no salga... De película, sí, de película, claro. ¿Qué más se puede decir? El Mickey me dice, saludos, maestro. Un abrazo grande, dice, si va a saludar, sí o no, dice, solo boom, boom, boom. Ahí está, llegamos, la grandísima, ahí está bien. Dele nomás, bueno, muchas gracias. Chévere, gracias, ¿no? Gracias por estar ahí, pues, con nosotros. Disfrutando de esta mañana, la mañana de Candela Radio. Internamente estaba algo saliendo mal, pero bueno. Vamos a iniciar con la plena, ¿no? Vamos a iniciar con la plena. Saludos para el Yumbito. Si se escucha bien, hoy no pido nada porque en Calentano Motores no me quiso poner luciérnaga, dice. Caramba, ¿qué ha pasado? ¿Por qué no le pusieron luciérnaga al Yumbito? Puede morirse, puede darle... Imagínense un infarto de la...

Ahí le pusimos al Yumbito, ¿no? Le pusimos ahí su canción ya para que... cuidado, le voy a dar un ataque, ¿no? Bueno, ahora sí, vamos a avanzar con la música. Vamos a avanzar con la música, vamos a ponerle por acá la música, ¿no? Precisamente para la hora más chola, la hora más loca, loca, loca, pero loca a nuestro estilo. A nuestro estilo propio, ¿no? Al estilo propio de acá, pues, de Candela Radio, de La Plena. Señoras y señores, para esa mañana, mañana increíble, mañana de La Plena. Buenos días, saludando con cada uno de ustedes. Todavía no me han pedido alguna canción para que ponga el Cthulhu, ¿no? El Cthulhu Mix. No sé si es que tienen alguna canción en mente por ahí para complacerles. Y si no, pues vamos de una vez, ya. Que ponga algo de Azucena Aymara, dice. Algo de Azucena Aymara. Ok, vamos a poner entonces algo de la Azucena Aymara. El Cthulhu está preparándose por acá. Cuando quieras, cuando lo tengas listo, ¿ya? Ok, ya lo tienes, ¿no? ¿Qué el Mickey qué ha puesto? A ver, dice... ya pedí, dice... ¿Qué pedí si no está nada? No has pedido nada, no, vamos, con esta canción que habían pedido de la Azucena Aymara, con eso vamos a arrancar la hora más chola, longa, mitaya de la radio. ¡Buenos días! ¡Sí!

0: Buenos días.
1: Saludos en Brooklyn.

0: ¿Qué dice? ¿Qué dice? Escuchemos un poquito más, ahí va.
1: Mijo, con sus canciones. Si es de chupar, pues chupemos, ya ves, chupemos.
0: Ya pues de una, chúpate.

preguntan por qué el Cthulhu no habla. Es que el man es como instrumental. Oiga, ¿por qué no canta, vea? Así más o menos es el man. Pero de hablar sí habla el Wambra, sí habla. Oye, Cthulhu, ven para acá. Eso, ponte ahí el micrófono, ya. Cthulhu, bueno, vos si no quieres hablar, no hables. Solamente di sí o no, ya. Sí o no, di.

0: Cutulito. Y dice de preguntando al Cutulo si de repente está con frío. Cutulo, ¿tienes frío, sí o no?
1: Sí.
0: Agárrate del mío, dice. Que se agarre de este, dice. De este micrófono.

¡Ya! ¡Se acabó! ¡Sayonara! ¡Otra!

Morona, dice. Ya, y no más, ya, basta, ya, basta, ya, ya, ya, ya, ya. Ya, suficiente. Acordaránse que hoy tengo un artista invitado. Por mí me fuera 3, 4, 5, 6, 7, 8, 9, 10, 11, 12 horas seguidas de la música más naca de la radio. Pero ya, pues, ay nomás, ya, ay nomás, ya, pues. Como dice, uno se les da la mano y se agarran del codo, ¿no? Dice, habla, oye, dice, para mandarte ahí para las colas, pero manda esas mezclas, ya. Cútulo, ya pues ahí ponte de acuerdo con el pana, siquiera para que tengas mensualito ahí para venirte en la Viajeros o en alguna cooperativa que viene de allá de Saraguro, loco. Vos que siempre me estás jodiendo, soy del mambo, dice, preste un dólar para ir en el bus. O sea, digo, un dólar va a irse allá, dice, no, dice, solo para ir de aquí al terminal. Ah, digo yo. El otro día, así en corto me viene, dice, te guambra. Oye, dice, rey del mambo, no vine desayunando. De ahí, yo pensé que le iba a decir, el pana pensó que yo le iba a decir, chuta ñaño, toma, manda, cómprate, más que sea un encebollado, alguna vaina, ¿no? Yo le dije, ni yo. Dice, ya, ahora rey del mambo, dice, ando con antojos de una pizza, dice, un oyente me ofreció. Digo, a mí también, pero hasta ahora. Bueno, salud para el chavo. Vamos a la pausa. Regreso enseguida con más de La Plena.

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1: Y por acá, para empezar con los clásicos, me estaban pidiendo una cumbiecita de Iván y sus bambán, dice, de poniendo por favor esa de Iván y sus bambán. Y ya pues, encantado de la vida, con eso vamos a arrancar, ¿no? Vamos a arrancar precisamente los clásicos, ¿no? Vamos con la música retro también, de todo un poquito. A la hora 11 con 15 minutos estaremos con nuestra artista invitada. El día de hoy, de pronto quieren hacer alguna pregunta o algo por el estilo, ya saben, pilas ahí, acolitarán. ¡Vamos! ¡Vamos!

0: pausa comercial, señoras y señores. Luego de la pausa. Luego de la pausa se viene el momento más líquido. Sí, el momento más líquido de la radio. 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Regreso.
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0: Y ya estamos de vuelta en esta mañana, señoras y señores. A través de TikTok también ya nos puedes visitar, puedes darle me gusta también a esta transmisión, puedes compartir de igual manera. Y estamos acá ya con nuestra artista invitada en ese fin de semana, en ese viernes, acá en Candela Radio, señoras y señores. El gusto, el placer grande, enorme de poderle saludar a una gran cantante, a una gran artista guayaquileña que está visitando la cabina de Candela Radio y sobre todo también pues acá Cuenca, la capital Azuaya. Señoras y señores, con ustedes, Isaza. Buenos días, mi querida Isaza.
1: Buenos días, mi querido Cristian. A ti, a toda la audiencia, a quienes están a través de la web, a quienes nos están visualizando en el TikTok Candela. Harta candela es que le vamos a dar el día de hoy. Calientita desde la ciudad de Guayaquil. Vamos a entrar con mucho calor. Así que soy materia disponible.
0: De seguro que sí. Muchas gracias, mi querida Isaza. El gusto de poderle... escuchar, de poderle saludar también pues en esta mañana. Ella va a estar por acá pues compartiendo con nosotros unos minutos y sobre todo pues grandes canciones, grandes temas que se están promocionando precisamente en diferentes medios de comunicación, como esta que estamos escuchando, Collar de Lágrimas, mi querida Isaza. Canción sobre todo de que nos llega a cada uno de los ecuatorianos, a aquellos migrantes, a la gente que está fuera de nuestro terreno patrio y sobre todo pues que están compartiendo a veces con sus amigos, si no pueden tenerlo a su familia cerca, pero sobre todo pues compartiendo esa mañana increíble.
1: Así es, mi querido Cristian. Esto es para los ecuatorianos que se encuentran en diferentes partes del mundo, para quienes se identifican con esta canción del Pentagrama Nacional. No es un secreto, esta canción ya ha sido cantada por algunos artistas ecuatorianos y Isaza quiso hacerlo en una nueva versión. Como siempre lo digo, antes de hacer un tema yo investigo, ¿no? Y trato también de identificarme, menos con la voz amarillo, que después vamos a hablar de eso. Pero Collar de Lágrimas, me enamoré, y lo dije en antes, me enamoré en la voz de nuestra querida grande del Ecuador, que ya no se encuentra con nosotros, Paulina Tamayo. Cuando yo escuché, no me había llamado la atención, la verdad, Collar de Lágrimas. Yo lo había escuchado en otros artistas, pero cuando lo escuché en la voz de Paulina Tamayo, me llegó al sentimiento. Yo dije, ¿por qué no hacer esta canción en una nueva versión? Dije, ¿no? Dije, ¿por qué no hacerlo en bolero rocolero? Me había dado cuenta que en rocola no estaba esta canción. Digo, a los que son bohemios, que les gusta la rocola,
0: claro,
1: hacerles, pues, ¿no? Entonces fui, hablé con el maestro Darlin Torres, que es el arreglista de este tema, Collar de Lágrimas. Hagámoslo, Isaza. El videoclip ya está, Cristian. Los invito a visualizarlo en el YouTube, Isaza Collar de Lágrimas. I-S-A-Z-Z-A, Isaza Collar de Lágrimas. Me había dado cuenta que nadie había hecho un video con la verdadera narrativa de lo que es la letra de esta canción, de lo que es tener que pasar situaciones difíciles del migrante, no solo el ecuatoriano, el peruano, el venezolano, el colombiano, que va a diferentes partes del mundo, quizás para ver si pueden tener un mejor vivir, por tener una nueva esperanza de volver a comenzar. Entonces ustedes van a ver en ese videoclip escenas de la vida real. Van a ver a Isaza cruzando el río, enlodándose. Van a ver a Isaza corriendo en esa persecución que es de la vida real, Cristian. Entonces dije, no, hay que hacerlo así. Lo que pase el ecuatoriano, el migrante por llegar a diferentes fronteras. Así que los invito. Eso de verdad, que quienes se identifican, quienes están en el exterior, quienes tienen un familiar y que se encuentran aquí, yo sé que les va a llegar al corazón.
0: De seguro que sí, con esta canción de mi querida Isaza, ¿no? Canción Isaza, digo yo, porque como usted lo acaba de mencionar, pues diferente gente que ha tenido que salir de su tierra para ir a ser patria fuera de su patria, como comúnmente se lo dice, pero acá estamos para escuchar esa canción y sobre todo pues en los viernes, en el fin de semana, cuando realmente amerita a veces,
1: claro,
0: unas dos que tres, saben decir, ¿no?
1: Por supuesto, es viernes, el cuerpo lo sabe. es viernes bohemio, viernes rocolero, alzar el codito, ¿eh? Pero eso sí, sin exceso, solo para relajarse, pasarla bien, ¿no?
0: Claro que sí. Bueno, en este momento tenemos acá la compañía, como les estaba diciendo, pues, de mi querida Isasa, desde Guayaquil. Son muchos años, mi querida Isasa, desde, no sé, me podría comentar un poquito a los cuantos años inició.
1: De mi trayectoria.
0: Me imagino que no empezó cantando rocola, ¿o sí?
1: No. Oye, latinas muy bien, buena intuición tienes, Cristian.
0: Claro, no.
1: No empecé cantando rocola. En mi casa mi mamá escuchaba Ana Gabriel, Miriam Hernández, Rocío Dúrcal. Me crié con ese tipo de música. Entonces, cuando yo canté por primera vez, lo hice en los bares del barrio de Las Peñas de la ciudad de Guayaquil, en el Cerro.
0: Ya, en el Cerro Santana.
1: Sí, en el Cerro Santana.
0: Ok.
1: Yo tenía 16 años cuando canté ahí. Y hacía solo música de Ana Gabriel, de La Durca, de Miriam Hernández. A la edad de 18, faltaba poco para cumplir 19 años, me hacen la propuesta de grabar música nacional, que encasilla el bolero rocolero, el pasillo y otros géneros, ¿no? La verdad que yo lo dudé muchísimo, porque te soy honesta, en esa época, la edad que tenían, yo no había escuchado ni siquiera, no sabía que era un bolero, no sabía que era un pasillo.
0: ¿Ya?
1: Más que mi mamá escuchaba romántica. Lo dudé, pero bueno, al final lo acepté y estoy 100% segura que no me he equivocado, porque desde ahí empieza la carrera profesional de Isasa. Me hacen la propuesta, faltando un mes para cumplir 19 años, grabo el primer tema que se llama Casi Loca, el ritmo de bolero rocolero. De ahí comenzó mi carrera, y digo que comenzó porque yo en lo personal considero que la carrera de un artista ya se comienza a ser profesional desde el momento que ya grabas un tema, ¿no? Ya grabas un tema y ya comienzas a promocionar. Al principio fue muy difícil, muy duro, ¿no? La edad que tenía para el género que estaba incursionando, que normalmente la gente está acostumbrada a ver personas de experiencia, ¿no? Personas maduras, adultas, y ver en ese tiempo una muchacha de 19 años como que no le generaba confianza, ¿no? En la parte musical. Sí, fue difícil, no me querían a veces dar entrevistas. Recuerdo tanto que la primera radio que me dio la entrevista fue Radio Cristal de la ciudad de Guayaquil.
0: ¿Ya?
1: Y ahí arrancamos, fue como que la patadita de la buena suerte, pero sí fue muy difícil para que un medio me pueda dar en ese tiempo, ¿no? Pero ahí fuimos construyendo, fuimos grabando más canciones y Sasa fue madurando, porque te soy muy honesta, a esa edad yo también era joven, chiquilla, inquieta, me gustaba la fiesta.
0: Me imagino.
1: Quiero ser honesta.
0: Y como se me viene a la mente el momento que usted dice, y a la edad que tengo, es más o menos como esa canción que dice, y a la edad que tengo me nace un amor, ¿no? Sí, pero en esa edad que usted entonces tenía, pues le nace realmente pues ir construyendo ya la carrera que de hoy en día va desempeñando. Por eso nace ahora pues la promoción de una gran canción que se llama La Roba Maridos.
1: Ay, ay, ay.
0: Sí. Caramba. ¿Qué le parece si escuchamos un poquito de la canción? Dale. Y luego conversamos algo detenidamente del por qué la roba maridos, ¿no? ¿Ya? Escuchamos entonces. No sé si usted mismo quiere presentar aquí en Candela Radio, por favor, su canción.
1: Y bueno, esta canción va dedicada para la que sabemos. Y si usted es una señora de respeto y de honor, dedique a la que sabemos, la roba maridos.

0: en la voz de Isaza. Temazo, ¿no? La roba maridos. Pero usted sí roba o no roba.
1: No
0: roba.
1: Eso le iba a comentar. Pues normalmente el artista se siente identificado cuando va a cantar algo. Pero en este caso, no. No he robado el marido, ni tampoco me han robado el marido, que yo sepa, ¿no? Ya es otra cosa.
0: Pero
1: ¿no?
0: Se ha robado corazones.
1: Bueno, sí, pero es que, ay.
0: Y ha dejado así como el despecho mismo.
1: Sí, he dejado. Y amando me he ido. Sí.
0: Por eso por acá dice, Marcelo dice, chiquita, ¿de dónde eres? Dice.
1: De la ciudad de Guayaquil, Marcelito. Marcelito. Sí.
0: Ahí está, Marcelito. Saludos también para Charlie Lituma también, que se está enganchando en la señal. Lo más importante también de todo esto, mi querida Isaza, la gente que nos está escuchando en nuestras aplicaciones, en Radio Box, TuneIn Radio, Simple Radio, Radio Garden, y en nuestras propias aplicaciones, tanto para Android como para iPhone, en las diferentes partes del mundo entero, de acá del Ecuador, para que se enganche a la transmisión, porque estamos en TikTok, ¿no? Ahí hágale la invitación también usted.
1: Estamos en TikTok, vayan directamente a Candela Radio, darle tac a la pantalla, compartir la transmisión para que más personas se unan a esta parte musical. Luego de que se ve Isaza, la música continúa en Candela Radio. Y retomando el tema de la roba maridos, ¿por qué grabé esta canción? Esta canción es fresquita, tiene meses de que la grabé. El compositor es peruano, don Papo Torres, es el que me autorizó grabar la canción. Siempre me gusta mucho respetar los compositores y darle esa parte importante, ¿no? Entonces él me autorizó grabar este tema, La Roba Maridos. Yo la había escuchado en música bailable.
0: Ya.
1: No sé si usted habrá escuchado La Roba Marido. Hasta se hizo viral La Roba Marido con una señora que cantaba con todo el alma, pero música bailable. Entonces un caballero de la ciudad de Guayaquil me dice: Isaza, quiero que grabe La Roba Marido. Yo le digo: oiga, pero yo no me siento identificada. Yo no he robado. Ni tampoco tengo marido porque no soy casada, no soy unida, no vivo con el hombre. Entonces digo, ¿cómo? Me dice, grave, la vio, yo auspicio la canción.
0: Ah,
1: digo,
0: ya.
1: Ah, bueno, le digo, ya, auspicié la canción. Y el videoclip también auspicio. Ah, ya, ok.
0: No, pues si hay padrino, mucho mejor, ¿no?
1: Entonces dije, bueno, fui donde el maestro Alvin Torres, que le tengo mucha confianza, un gran músico de la ciudad de Guayaquil. Le digo, maestro, esta canción, ¿en qué género? Le digo, porque es bailable, le digo, ¿en qué género la podemos hacer? Me dice, a ver, Isaza, puede ser bolero rocolero o despecho. Y ahí probamos con la voz y dijimos, no, esto va para el despecho, para que le diga, es una cualquiera, por cuatro cervezas con cualquiera se acuesta, la impotencia de la señora, de la esposa del hogar, no, esto es despecho. Y la grabamos en despecho, los arreglos musicales del maestro Darlin Torres. La trompeta se grabó en Perú, los vientos se grabaron, ciertos vientos se grabaron en Colombia y la masterización se hizo en Estados Unidos. Fue un conjunto para poder realizar esta canción. Y ya estamos grabando las escenas de La Roba Marido. La próxima semana, como he venido a Cuenca, postergué la última grabación.
0: ¿Va
1: de
0: a hacer
1: la
0: unas
1: Marido.
0: Tomas acá, por si acaso?
1: Ah, no, pero sí me gustaría de pronto, porque lo que vine paseando, viendo, me gustó mucho los parques de acá.
0: Claro.
1: Que en la ciudad de Guayaquil no los hay. Yo quiero mucho mi ciudad, pero no los hay. Yo le decía al promotor, le digo, se siente la tranquilidad, ese aire, esa paz. Y bien bonito, los felicito porque bien limpio, bien todo, ok. Entonces a ver si de pronto, si me dan el recibimiento muy bueno, de pronto en la próxima canción yo puedo venir a grabar videoclip. Por ahí me recomiendan el propio de las grabaciones y podemos hacer algo aquí en Cuequita.

0: las redes sociales nos encuentran más rápido. Por claro si acaso, que sí. A los que les gusta la antigua, llamar 099-586-4435. Les repito, 099-586-4435. Por acá nos dicen, buen trabajo, la felicito, le invito a hacer el video en Salitre. Ay, caramba, amigo de Salitre, he ido por allá a Salitre.
1: Lindo. Saludos. Es por allá, ¿no?
0: Sí,
1: sí, sí. Sí. Oiga, se me viene a la mente, ¿no? Esto del roba maridos, no sé cómo sea lo que estén realizando del video, pero se me viene acá a la mente de Cuenca, no sé si conoce el Puente Roto.
0: No.
1: Pero me encantaría que algún momento se dé una vueltita por ahí por el Puente Roto. Obviamente, ahí está en el río Tomebamba, ¿no? Me imagino que usted, Isaza, aparece caminando por el Puente Roto y se asoma para mirar justamente pues la ciudad y baja su mirada y en el río Tomebamba le ve a ese sujeto, o sea, a su querido, con la otra. Entonces ahí está, vea. La roba maridos.
0: Bueno, le cuento que esa escena ya la grabamos en la ciudad de Guayaquil, pero lo hicimos con otra trama, ¿no? Como la letra dice, por cuatro cervezas con cualquiera se acuesta.
1: ¿En qué parte la grabaron allá?
0: Miren, escuche. Por cuatro cervezas con cualquiera se acuesta. Y pasa que hay mujeres, no todas, pero sí hay mujeres que lamentablemente porque le pongan la salida, la farra, la chupifarra, le ponga, a veces se van. Usted ya sabe, ¿no? Entonces dice, por cuatro cervezas con cualquiera se acuesta. Entonces dijimos, ¿por qué no grabarla en un bar?
1: Ya.
0: Donde ahí se conocen. El hombre está con sus amigos tomando unas copitas. Y bueno, ahí aparece la daño hogar.
1: Claro.
0: Le hace el ojito y el hombre de una. Mesero, por favor, tráigame la trago. Y ahí comienza.
1: Imagínense. Pero bueno, se me viene solamente, ¿no? Porque acá también, pues, va a comer un cuisito. ¿Le gusta?
0: Oiga,
1: el cuy,
0: no
1: usted?
0: No he probado en la vida y no me creyeron bien antes. En la vida he probado cuy.
1: No ha probado cuisito.
0: No he tenido la oportunidad. Tampoco he venido a probar el hornado, pero cuy no.
1: Bueno,
0: no.
1: Supongamos que usted va al mercado 10 de agosto a comerse hornadito. Le invito yo, pongamos así, escena. Le digo, bueno, ha sido un gusto traerle acá, pues, a la gira de medios. Le voy llevando al mercado 10 de agosto. Vamos que pruebe el hornadito. Y total, ¡tas! Que se encuentra con el que sabemos ahí.
0: ¡Ay, no!
1: No, imagínese. Ay, comiendo el hornadito. Con la agüita de estuco. ¿Sí sabe qué es la agüita de estuco?
0: No, edúqueme. Deme cultura. ¿Qué vale
1: a ver,
0: la agüita
1: de... ¿A qué le dicen agüita de estuco al agua de coco?
0: Ay, no. Exacto. Le creo.
1: Sí, a la agüita de coco. Le dicen así porque obviamente ya pues es una tradición que
0: estuco,
1: tenemos.
0: ¿No? Estuco.
1: Estuco, el estuco. El estuco es el que por lo general se utiliza, a ver. No para cabañas, sino más bien, haga de cuenta que este es un estuco.
0: ¿Para hacer una choza?
1: No. Es el... se me va la mente, se me va este momento. Eso de aquí que tenemos en la parte alta, obviamente de hoy en día ya es cemento, ¿no? Pero antes se le utilizaba el estuco y va formando, le van rellenando y es para tapar.
0: Claro, como... Ay, se me va también la palabra.
1: Es que eso mismo se me va, pero bueno, acá estamos y seguimos conversando.
0: El tumbado,
1: exacto. Ya. Entonces, eso le llaman agüita de estuco.
0: Ay.
1: 11:46, hay grandes canciones como, por ejemplo, Vete con el perro.
0: Vete como el perro.
1: ¿Cómo es eso de Vete como el perro?
0: Esta canción es un tema inédito, el compositor, el señor de Machaleño, René Cabrera. ¿Sabes que muy peculiar esta canción cuando también me hacen la propuesta y me dicen grave, Vete como el perro? Bueno, sí me identifiqué un poco porque sí me han engañado.
1: Ya,
0: entonces, mira, yo tengo un pequeño problemita, diríamos así, de la pronunciación de la R.
1: Ya.
0: Entonces, ¿cómo voy a pronunciar el perro?
1: El perro.
0: A veces se me nota más y a veces no se me nota. ¿Cómo voy a pronunciar el perro? Me dice, no, Isaza, hágale que sí se puede. Bueno, grabamos Vete como el perro. Está en lo audiovisual también. Vayan al YouTube, Vete como el perro. Isaza, esta canción trata de que a veces cuando ha habido infidelidad en el

0: lugar, ¿no? El hombre viene arrepentido. Ojo, no le digo a todos, no se vayan a resentir. Si usted es un hombre fiel, no se lo tome personal. Pero sí, a veces el hombre pone por ahí sus cachos, viene arrepentido y no hay segundas oportunidades. Hay mujeres que son determinantes. Hay mujeres que son determinantes y dicen, no, si tú ya me engañaste, aunque yo te ame, aunque yo sufra, patalee, no va más. Porque en el amor no hay segundas oportunidades. Y creo que yo con el tiempo he aprendido a optar y aplicar esa frase en mi vida personal. Que para mí, en una relación, en el amor, si hay infidelidad, ya no se puede. Y más aún si hay infidelidad, ya cuando se consumieron esos cuerpos, Cristian, por Dios.
1: Imagínese.
0: Una cosa es que haya chateado, ¿no? Que usted haya estado inquieto en el TikTok escribiéndose con una usuaria, pero no la haya conocido. ¡Te pesqué!
1: Ya.
0: Nos vamos del problema, pero lo podemos resolver.
1: Eso ya es más grave, ¿no?
0: Yo me entero que Cristian salió con la susodicha y se consumió. No, vete como el perro.
1: Escuchemos la canción. El éxito de Isaza también, vete como el perro. Es viernes y...
0: el cuerpo lo sabe.
1: No, pues es viernes y Isaza lo sabe.

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1: Ahí estábamos, caramba, ¿no? Cantando, cantando, pues, en vivo y en directo acá, mi querida Isasa. En la parte final, 11 de la mañana, 51, esperando que cada uno de los éxitos sean, sobre todo, pues, lo que siempre los artistas quieren, ¿no? Todo un éxito. Y de seguro que lo van a hacer también, pues, a la gente en los Estados Unidos. Ya pueden solicitar cada una de sus canciones de Isasa, ¿no? Collar de lágrimas, La roba maridos, esta de acá de Vete como el perro. Y es que a las mujeres también sí les gusta, pues, esas cositas, ¿no? No sé por qué les gustará, pero dice, de poniendo la canción, Vete como el perro.
0: Bueno, en la parte final, ya para despedirnos, mi querido Alex, 11 de la mañana con 51 minutos.
1: Como pasa rápidamente el tiempo, ¿no?
0: Sí. En la parte final les invito a ir a mis redes sociales, apoyar, no solo Isasa, apoyar al talento ecuatoriano. Si nosotros queremos crecer, nuestra industria musical ecuatoriana quiere crecer y llegar más allá, hay que comenzarnos a apoyar los unos a los otros. Así que vamos a apoyar a Isasa, a todos los artistas que vienen a solicitar un espacio en los medios de comunicación compartiendo nuestra música. Y a usted que ama, que tiene ese sueño de ser artista, luche antes de soñar. Bueno, ya tiene el sueño, luche, persevere, constancia, disciplina y seguramente que lo va a alcanzar. Me despido, ha sido un gusto, un placer. Desde la ciudad de Guayaquil, Cristian, muchos éxitos en tu programación.
1: No, pues muchas gracias, mi querida Isasa, por estar acá con nosotros en Candela Radio, acá Cuenca, Ecuador. Le abre las puertas, ya lo sabe, de Candela para sus éxitos, todas las canciones que puedan solicitar. ¿Con qué canción nos podemos despedir, mi querida Isasa?
0: Vamos.
1: Tengo una ver, curiosidad. ¿Por qué Isasa? ¿Isabel, tal vez?
0: No, sigue, le doy otra oportunidad, sigue.
1: Isasa, no es Isabel.
0: No.
1: Entonces,
0: nunca lo he escuchado, ¿no?
1: Y no, nunca le he escuchado a Isasa. Ni siquiera he indagado a Isasa.
0: Ya, ok. Bueno, le voy a decir, Isasa es mi apellido.
1: Ah, es su apellido.
0: Ajá.
1: Caramba.
0: Mi nombre es Jocelyn, mi apellido es Isasa, entonces con la persona que empecé esto de hacer música nacional, don Pedro Meléndez, lo saludo. Él me dice, tienes que ponerse algo que sea particular. Y su apellido me gusta mucho, no es común su apellido, claro. Isasa. Pero ¿qué es lo que vamos a hacer? Vamos a aumentarle otra Z para que en la parte audiovisual se vea un poquito más fuerte, ¿no? Aquí está la pantalla, ¿no? Aquí los amigos. Los invito a visualizar Isasa, se escribe así. Si ustedes me quieren seguir en las redes sociales, en el Spotify, descargar mis canciones, de esta manera se escribe Isasa. Cristian, te cuento que mi apellido es I latina, S-A-Z-A. Y acá le hemos agregado otra Z.
1: Ah, ya. Yeah. Okay. Muy, muy interesante, vea. Muy interesante, ¿no? Isasa. Por lo general, Isasa. Siempre le unen ahí.
0: O
1: pues,
0: hacen abreviaturas.
1: Claro, ¿sí? El nombre con el otro nombre, los dos apellidos, o por ahí apareces XXX y todo lo demás. Pero muy interesante, mi querida Isasa. Ahora sí, muchas gracias por haber compartido acá, pues, en Candela Radio, a la gente allá en los Estados Unidos, en Europa también,
0: qué lindo,
1: que le están escuchando.
0: Ecuatorianos en el mundo. Por esa esperanza en algún momento volver a la patria, recuerden que a pesar de que están en la distancia, el corazón nunca se separa. Y les invito a escuchar Collar de Lágrimas, solicitarla en Candela Radio, ir al YouTube y compartir este hermoso tema con mucho cariño, de verdad. Nos estamos viendo, me despido con el tema que titula Mal Bajo. No sé si aquí en Cuenca utilizan esa palabra, el mal bajo.
1: ¿Qué es mal bajo para ustedes?
0: Ay, caramba. Bueno, para nosotros el mal bajo es, en el argot popular, es ese caballero que cuando se mete con una damita de la noche a la mañana, ella se ha unido con, un ejemplo, con el Cristian y ha bajado de peso, está marchita. Está toda flaquita, ¿qué pasó? Si era tú, que todo. No, pues sí, se mantiene mal bajo, dice. No.
1: Ah, ya. O sea, mala mano.
0: Ya, mal bajo nosotros le decimos en la costa.
1: Ah, ya, sí. O sea, mala mano.
0: Mala mano, exactamente. Porque... Y cuando llega otro hombre nuevo, le hace el relevo, ya la recupera, la mujer se pone bonita.
1: Ese todo. Man ha tenido buena mano, dice. Ah, algo así.
0: Buen bajo, nosotros le decimos.
1: Ah, sí. Buen bajo.
0: Sí, con ese tema me despido, Cristian, para que lo escuchen. Gracias.
1: Muchas gracias, señoras y señores. Cerramos esta entrevista. Acá con mi querida Isasa y esta canción, Malbajo.

Y cerramos la programación en este viernes, en este fin de semana. Gracias por haber compartido con nosotros la plena. Nos despedimos el día lunes, si papá Dios lo permite, estamos de regreso para seguirles proyectando más de los buenos éxitos, la buena música, y sobre todo, vean, aquí a través de Candela Radio, siga con nosotros. Ya se viene Candela Pura, se viene el termómetro, zona de Candela. 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Cerramos, un abrazo grande a cada uno de ustedes, muchas gracias. Hasta el lunes, sayonara.

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aquí estamos ya en Candela Radio. Hola, hola. Buenas tardes, saludos a toda la gente chévere, bonita, maravillosa. Ya llegó el viernes y aquí estamos activados, aquí estamos ready para compartir con ustedes Candela Pura. Bienvenidas, bienvenidos, aquí está la Zuquita Elena Ulca para compartir con ustedes Candela Radio, ¿no es cierto? Eso, vamos a reportar, por favor, habilitado ya el más 593-98-412-3943. Bienvenidas.

que está reportando con nosotros. Saludos a Florcita allá en Turi. Muy buenas tardes. ¿Cómo estamos, Florcita? Bienvenida.

significa que llegue viernes. ¿Dónde? ¿Dónde? Por aquí está, ¿no es cierto? Saludos, saludos allá en los Estados Unidos. Buenas tardes.

0: ¡Qué rico este viernes!
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0: Dice por acá, por favor, Zuquita, ponga un rock. Dice por acá, ¡ay, qué lindo! Un rock, pero rock star, ¿no es cierto?
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0: ¡Vea eso!
1: ¡Bien bonito!
0: La gente acá en el TikTok también nos acompaña. Muy buenas tardes. Hola, hola, saludos desde Murcia, España.

dice Zuquita. Aquí escuchando Candela Pura. Aquí estamos en New York, gracias a la gente allá en los Estados Unidos. En mi trabajo, esperando que tengan un lindo fin de semana. Oiga, todos esperamos al viernes, ¿no es cierto? Para que llegue, ay, algunas cositas buenas.

Saludos para la familia Barbecho Gordillo. Muy buenas tardes. Bendecida tarde, dice por acá nuestro querido Pedrito. Hola. Segundo Méndez. Hola, Suquita. ¿Dónde estará? Dice mi mujer. Ay, ay, ay. No sabemos dónde estará ella. Vaya, vaya, búsquele, vaya. Claro que sí, mi bella Ceci. Aquí estamos. Sin miedo al éxito, ¿no es cierto? Así dicen.

te recuerdo, mi amor. Yo muy triste aquí. Eso. Tristes, pero ¿por qué no es cierto? Claro que sí. Aquí en la ciudad de Cuenca está un rico sol. ¡Qué rico sol! Por favor, aquí estamos con ustedes compartiendo la buena música. Suquita, por favor, me puede ayudar con una canción de Héctor Jaramillo. Le estamos escuchando acá en el Bronx. Vean, chévere, la gente bonita allá en los Estados Unidos.

ay, ay, oiga. ¿Cómo se baila? ¿Cómo se goza? ¿No es cierto? Saludos, Joselito. Bienvenido, buenas tardes. Ahí está Baila que Baila. Un abrazo, saludos a toda la gente chévere allá en Filadelfia. Y toda la gente bonita que está acá con nosotros en el TikTok también. Oiga, vamos a...

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acompañamos, vamos. Quiero audios, quiero videos, quiero reporte. A ver, ¿qué están haciendo en esta tarde chévere? Cuénteme, cuénteme, porque llegó el viernes, ¿no es cierto? Eso, claro, por supuesto. Aquí estamos acompañándole.

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Fin del espacio publicitario en vivo.

0: la gente chévere, buenas tardes. Oiga, saludos para Julito, dice un abrazo. Aquí estamos escuchando ahorita en Filadelfia, Pensilvania, gracias. Allá en Queens, Brooklyn, Manhattan. ¿Cómo estamos? La gente bonita, la gente chévere, la gente maravillosa.
1: Sí,

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0: la
2: por
0: Zuquita
2: favor.
0: Elena Uska, la peligrosa.
2: 14 con 3 minutos. Se viene ya la rocolita en esta tarde chévere de viernes.

Y estamos ya con la rocolita. ¿Qué le servimos?

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1: 14:06, aquí estamos con la buena Rocolita. Saludos para nuestros amigos, para Chili Willy, Alexandra, ¿cómo estamos? Un abrazo. Por favor, una canción, dice, claro.

sea para mi gente allá en Ambato, dice por acá Euclides, hello. Vea, Charlie, está tomando unas dos que tres. Dele, Charlie, salud. Yumbito, gracias por el video que nos hace llegar al +593-98-412-3943.

vai.

Claro que sí, un gusto.

gracias, Kaula. Muchas gracias, Pilita. Saludos al David, claro que sí.

cuando vea Encuentro cómo te gusta, Segundo Rosero. Berito dice, por favor, la canción Nostalgia de Segundo Rosero. Claro que sí, ya le vamos a poner en el segmento Encuentro cómo te gusta, ¿ok? Cuatro canciones, un artista, así es. ¡Empezamos!

Por acá va llegando Mercy, por favor, dice el teléfono de Segundo Rosero. Gracias, mi querida Mercy. Saludos para Anita Cecilia, por favor, de parte de Berito Cabrera.

Ya estoy llorando. Claro, no hay por qué llorar. Nada de eso, al contrario. Hay que darle como siempre, ¿ok? Que nadie te convenzca de...

segundo, Rosero, claro que sí. Ya va, Berito, tranquilidad. Recuerde, después de la tormenta, no siempre sale el sol. Pero hay que saber esperar.

Yo no sé qué hago aquí, dice, si el David no me pone mi música. Ya le va a poner nostalgia. Y ahí va, ahí va. Sin llorar, sin llorar. Saludos, Jessica. 14 con 27 minutos. 15 horas con 27 minutos allá en los Estados Unidos.

Claro, por supuesto. 21 horas con 29 minutos allá en España. Y 15 horas con 29 minutos allá en los Estados Unidos. Ahora sí. Saludos, Dianita.

0: cantando, Luis, por favor, no.
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0: Ya.

0: 14:33. ¿Qué le servimos? ¿Qué le servimos hoy día? Cervecita, whisky, tequila. En este viernes.
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0: quieren. Ay Dios, qué letra dice, nunca había escuchado. Se llama De Gali Galeano en un pequeño motel.
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3: Estoy enamorado, tal vez igual que ayer.
0: Cante, cante por favor, cante.

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14:38. Anita Cecilia cantando a todo pulmón. Saludos a nuestro artista Alec G. Él está de aniversario con su gran éxito Triste Me Voy, lanzando en YouTube en el mes de octubre. 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

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Saludos, Jonathan Ortiz. Muy buenas tardes, bienvenido. 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

Eso, no permitas que un mal momento te haga pensar que tienes una mala vida, al contrario, recuerda que es el momento más no tú. Tú sigue avanzando, tú sigue caminando. Gracias por acompañarnos a toda esa linda gente, 14:46, rumbo hasta las 3. Ya nos quedan poquitos minutos. Tómese un relax en este viernes.

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14:49. Gracias por acompañarnos. A toda la gente en el TikTok, gracias por el tap a la pantallita. Por los regalitos que hoy me han hecho llegar acá en el TikTok.

0: 14:51. Llegamos a la parte final. Muchísimas gracias a toda la gente bonita en este día viernes que compartimos toda la buena música en Candela Pura, tu programa favorito del mediodía. Elena Ushka se despide junto a David DJ. Muchas gracias. Aquí estamos. Nos veremos el día lunes, Dios mediante, así sea. Mientras papito Dios nos permita. Cuídense mucho. Nos veremos el día lunes. Chao, chao.
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vemos. ¿Cómo estamos? ¡Qué gusto! ¡Vamos a arrancar el termómetro! David, ¿cómo que vacaciones? ¿Cómo que vacaciones, papilo? ¿Cómo que vacaciones? Usted no tiene que moverse en su puesto de trabajo. No hay otro David que pueda sustituirte, papilo. Recuerde que en esta vida todos somos cambiables, sí. Todo en esta vida somos reemplazables, así que cuida tu puesto de trabajo. Nadie lo va a hacer mejor que tú. De visito que tienes para hoy, tengo música sabrosa. Hoy vengo recargado. Tengo música brutal. Déjame saber quién anda por ahí. Déjame saber quién anda conectado conmigo. Voy a habilitar el más 593. Es momento que me mandes un mensajito, David. ¿Cómo que estamos de vacaciones, ah? ¿Cómo que ni vas a venir y estás ahí? Mándame un reporte, dime. David, ¿cómo que te vas con una florera y estás ahí en la radio, ah? ¿O acaso estás con ella ahí? Damas y caballeros, vamos a iniciar este programa.

Aburrido, fin de semana.

¡Lindo fin de semana! ¡Que Dios le bendiga! De visita, suerte. Sí, andamos con camisa de platillero.

0: Respondemos.
1: Disculpe una pregunta. El Alex G, ¿qué es familiar de Karol G? Que está la gran dinero, es algún famoso que acá no se tiene nunca.
0: Acá no le podría decir exactamente, ¿no? Pero la gente tiene mucho que ver. Alex G, Karol G, hay algo, un parentesco, así que no hay problema. Y Upito, ¿cómo estamos? Qué gusto saber que todavía estás respirando. Qué broma, no vale. Le mando un abrazo a toda la gente que anda por ahí reportándose. Un gusto que un fin de semana para ustedes, ¿sí?

0: saporoso. Ciao. Oh, venite todos contentos. Hay que parcer, el mundo me está escuchando. ¿Qué más tienes por ahí, David? ¿Qué más tienes por ahí?
1: Ven aquí conmigo. Ven aquí conmigo.

0: continuación hay que comprobar cómo suenan esas palmas. Más fuerte, más fuerte. Así, muy bien. Por último, tenemos que oír ruido. Mucho ruido.
1: ¡Haga ruido!
0: Perfecto. Han pasado el control.

0: mensaje. Saludos a Lenchi.
1: Estaban comentando en el termómetro que van a regalar, Fred.
0: Sí, en octubre.
1: Ojo,

domingos en la mañana. Sí, el oyente debe de saber quién conduce los programas. Sí, así que usted muy atento. Vengo con todo eso más adelante, pero déjame poner algo sabroso. Hablamos con Romeo Santos. Para todos esos enamoradotes de fin de semana.

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1: Actitud positiva.

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te visito, claro. Puedes poner la canción. Oye, mi canto de Daddy Yankee. Ay, ay, ay, muchachos. Me la ponen difícil. Déjame ver por acá, ¿qué tengo por acá? Andas belicoso, David, ponte serio. No, sí, todo bien, happy viernes. Ahí, queriendo matar estas tres horas. Sin aburrimiento, por favor, una, dos, tres. Manda a ver, David. Ah, voy, Fernando.

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1: Para la mano. Para la mano. Para. Dame esa mano. Hemos puesto 27 minutos de música sabrosa. Un reggaetón sabroso. Antes de continuar, tengo una recomendación. Siendo las 4:27 minutos, tengo una recomendación sabrosa que te va a interesar. A los que andan conectados en TikTok, de ley le va a interesar. Tanto, tanto así que te tiene que interesar, que solo tienes que irte a YouTube. Sí, ve a YouTube. De visito, ¿qué tengo que hacer en YouTube? Sí, tienes que visitar a Alex G. Vea la página oficial de YouTube de Alex G, ¿sí? Póngale me gusta, deje su comentario. ¿En dónde, David? ¿En YouTube? ¿En el éxito? ¿Sí? En el éxito, Triste Me Voy. Deje un comentario ahí de que escuché en la radio. 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Porque acá los muchachos, cuando sea el sorteo, te van a preguntar programaciones entre el día lunes, quién hace de 6 a 8, quién hace desde las 6 hasta las 10 de la mañana, los fines de semana, cuál conduce el programa. 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Así que póngase sabroso. Alex G, el cantante solidario de todas las multitudes, llevando la música a otro nivel. ¿Quieres verte guapetón, locochón, sabroso? ¿Dónde, David? 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Tú TuneIn, Simple Radio, Radio Garden, ahí estamos, conectaditos. Lo que anda en TikTok, un abrazo para ustedes. Un reggaetón sabroso en TikTok no pega. Pero si puede pegar algo, ya es viernes. Claro, ya es viernes y el cuerpo ya lo sabe. El cuerpo ya tiene conocimiento, David. No. No, para desviarse, no, tampoco. Eso no. No. Yo no me desvío con eso, no, tampoco. Viernes de control, un happy viernes sabroso. Déjame saber, ¿a dónde te vas este fin de semana? ¿De viaje? ¿A dónde te diriges? ¿De visito? Déjame poner una sabrosona. Por acá tengo. Tenga, déjame. Papá. Ah, no, es la que grabamos. Voy con ello. Dame dos. Ya se ha reportado al más 593. La línea está habilitada. Usted está en la capacidad de... Manda su reporte. Lo que anda haciendo. Encantado de la vida, nosotros te ponemos tu rola, tu música. Hoy te fuiste. Vengo. Papá, esta está brutal. Déjame meterte esta canción para ti. Voy. Ah. Antes de bien. Dame dos. Ay. Dímelo, José. Ay. Salud. Un abrazo para.

pronto lo puede hacer. Y hace unos buenos corridos brutales, David. ¿Ya? Veo, veo.

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4: Me voy a poner belicoso, papilón. Esta hora de la tarde tengo una horrota para mover esos sentimientos, remover recuerdos. Tengo una hora para ponerte de todo un poco. Quiero que ese más 593 reviente, por favor, déjame. ¿Quieres baladas? ¿Quieres corridos belicosos? ¿Quieres rocola? Pídeme. Ahora mismo suena la buena música, David. Me voy a poner belicosito.

nos volvería a mirar. ¡David! Hagámosle una rifa, un mimo a esa ingrata. Ya, ya, ya. Vaya.

0: le hice mal.
1: No.
0: Puño en letra del señor.
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0: Ay, ay, ay.
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0: ¿Eso es happy? No.
2: Sí.

Dieguito, por favor, la mandando una canción. Pero no pasa nada. Esa canción para un amor.

0: en este fin de semana.
1: Y puro grupo firme.
0: Apuñalando, pero a diestra y siniestra. No, sirve, te debe, ya, yo le pago. Aguante. Van a llegar el controlador. Por otro lado. Ay, ay, ay, ay. Ya llegaste, oye. Ay,

0: para...
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la matanza, mi Don Anthony. Te dijo a los amigos, son desconectados con nosotros. A los tiempos, bebé. ¿Dónde andabas, bebé?

firme de visita una niña. No sea mal. No sea mal esa. 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Den dos.

0: Papilón.
1: Ese Ushka, bienvenido, mi bro, bienvenido. ¡Te visito! Esas no, por favor. Quiero beber, quiero beber, quiero beber.

0: Canijo, esta pa' ti.
1: Que todo se
2: va a olvidar.
1: Sí. Ya estoy decidido a arrancarte de mi alma.
0: Sí, hermano, sí. Venga, venga, por el...

Donkey Kong. Déjame recomendarte algo que te conviene a ti, a cada mis oyentes, mis candelinos, un abrazo. Espero que todo marche bonito, que todo marche y que termine esta semana como se debe. Un abrazo para todos. Déjame a todos los mijos que andan conectados y llevándolo a mis videitos. Déjame ver un videito, Ah, caramba, vengo a verla. No para tus ojos, David. Besa, pendejada, dijo Garañón. Luego, ahí está. A todo volumen, papi. 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Gracias. ¿Quiere verte guapetón? 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El Charlie, déjame ver el videito, Charlie. Ay, ay, ay, ay, ay, ay, todo volumen, papi, todo que ver esos videos. Vea. Todo volumen, lo escuché. Miguelito, déjame ver, video. Ah, caramba. Videote, papá.

0: Dime, papá, yo no soy adivino, no puedo meter un vallenatico acá.
1: Nos diríamos,
0: ¿qué culpa tengo yo?
1: Es que ahora
0: si llegan tarde.
1: No puedo poner.
0: Dímelo, chale. Tú sí es razonable.
2: Guapo, ¿cómo estás, guapo? Hola, guapo, papi. Ya que estás con esa rolita.
0: A ver.
2: Ponte de Fuerza Régida, Malboro Rojo.
0: Ay.
2: Dale, papi.
0: Aguanta, ahorita mismo, papi. ¿Qué se joda esa nota? A ver, ahí está ya. Ahí está. ¿Qué se joda, amigo? Aquí no personamos a nadie.
2: Guapo, o si no, una del mimoso.
0: Papá,
2: típico, clásico. Gracias, guapo.

el más chichito, más de la radio. No. No es que han mandado sacando de la radio, no. El mensual está ahí, ¿no? Cada mes. El problema es de que va a mandar a la mujer así como a ti. Davidcito, por favor, no sea malo, dice. Comienza con la canción. Tú eres la que me vuelve loco, dice. Un saludo para persona especial, mi amorcito. Saludos en los Hamptons. Tú eres la que me vuelve loco. ¿Cómo llama esa canción, papi? Por lo menos, ¿cómo llama? ¿Cuál la canta? ¿Más llamar o así?

0: Guapo, puedes ponerte la última de una de Ana Gabriel, guapo. La no entiendo. Que quiero hacer una tregua hoy. Hoy quiero hacer una tregua con mi chiquita, guapo. Está poniendo, guapo. Gracias, guapo. Bueno, si puedes, guapo.
1: Ya, a que vean la diferencia, ¿no? Solo falta decir, mi amor es un hijo. Hoy hacen tregua. Ahora llaman tregua, antes llamamos el sin nombre. ¡Dale, mata!

0: members, le llamábamos al que quiera. Cena, mija. Mija. La llamada. La otra. Hoy con semáforos rojos.
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0: ¿Qué es que va a hacer? Déjame.
2: Tregua hoy. Que quiero hacer una tregua hoy.
0: ¿Ya ven? Ahí está. El Anthony. ¿Qué? Llamamos en Members.
1: No lo remedio.
0: Hola, guapo. Ya vueltes. Majadero.
2: Gracias, guapo. Gracias.
0: Ya ven.
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0: Aguanta. A la pared. Ahí tiene un arrocito que se cae en la meneta.
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0: Hola, guapo. Amor verdadero. Y

dedicado para una bandita que anda en la farmacia frente al Liceo Americano. Erika, ¿cómo estamos, mija? Te voy por la pastilla. Ah, basta. Ya, pues el computador está mal, no sé qué está. Ya voy para la pastilla. Oye, joven rey del mambo, estoy viendo esa computadora, está medio mal. Voy a poner una pastilla. Voy por una pastilla. Voy por una pastilla. Está mal esta cosa. Voy por una. Voy por una pastilla. Ve esta nota. Pendejado, eh. Está agarrando, si esta computadora está fallando. Está mal, si se dan cuenta.

0: A ver, vámonos componiendo, ¿ves? Davidito, tienes otro platito, dice, otra menestra está aquí. El Miguel Heredia, gracias, precioso. ¿Cómo te quedó él? ¿Cómo te quedó él? ¿El otro qué dijo? El otro.
1: Que quiero hacer una tregua hoy.
0: ¿Ya ven?
1: Hoy quiero hacer una tregua con mi chiquita, guapo.
0: ¿Ya ven? Ya estás llorando, ya. ¡Tribunal! Éxito, por favor, ponme esta para mi consentida, para mi amor acá en los Hamptons. ¿Ah? Para mi chiquita, para mi preciosa, mi cuchicuchi. Yeah. Ahí está.

no llego a los 80. No sé qué decirte, pero yo sí no estoy. Te sacando. Ya, ya. Madre Lubi, para los

0: Dale todo, los bienvenidos que llevo dentro.
1: Mente, mente tuya.
0: Oye, Miguel Heredia, ya déjala la pastora de Dios de un lado, oye. Qué buen tema. Escucha, Miguel Heredia. Que Dios bendiga a nuestro amor. ¿Quién era Johnny? Un poco todo de las chinas.

0: de tonta. Del Anthony vamos a hablar. Confirmado, Disbija. Le voy a poner la canción de Machos. Una de Isabel Pantoja, confieso que estoy enamorado.
1: Ay, pero qué loca.
0: Wow, corazón guapo.

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1: Sepan disculpar. Pero el señor Juanito Talaya llegó para hacerlo con la vida. Él sí, pídale corazoncito, mi amor, mi cosita, mi pechocha. Él sí, sáquenle. Le traigo un platito, es que era menés. Dos platos, por favor, tengo una salsa de... Confirme, me pasa los días, nos vemos el día lunes. Prácticamente sería mi última semana en Candela Pura. Hola, señorito, pero arrancamos en el termómetro. ¡Nos vemos! Un abrazo fraterno para ustedes. Que Dios me lo bendiga. Nos vemos. Pórtese bonito, Ali G. Siga poniéndole me gusta. 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Y la mejor empresa que tiene bailando a Estados Unidos y Cuenca y Cante. Y la saludos. Nos vemos. Pórtese bonito. El David a través de donde de...

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0: saben que por esto yo a las órdenes nomás. Hoy día vamos a darle con toda la fe, con toda la alegría, con toda la gana, porque el viernes se siente, ¿sí o no, Juanito?
1: Por supuesto.

0: $1,000
1: esto.
0: ¿Mil dólares?
1: Yo no dije $2,000, Javi.
0: Escriba nomás de like, comparta.

0: Buenas veras, ¿se puede compenetrarse?
1: Pero por supuesto, tiene chance para pasar.

para que usted interactúe con nosotros, para que usted nos escriba, para que usted mande su mensajito. Tal vez por ahí anda todavía en el trabajo.

0: Cabrera, ella no bebe.
1: Ay.

0: ¿Y a dónde me vas a llevar? Antes de que me case, ¿no? Antes de que me case.
1: Okay.
0: ¿A dónde me vas a llevar? Dice a mí como que me da ganas de irme a Turi. ¿A Turi?
1: El Juanito.

0: interesadas.
1: ¿Qué opino yo? Que son bien interesadas.
0: No. Deberían de extinguirse, multiplicarse.
1: No, pues, no debería ser así. Tanto hombres como mujeres no deberían ser interesados.
0: ¿Será?
1: Creo yo que debería

0: dices, Juanito, estaría bien que las mujeres planeen o que los hombres planeen, dependiendo de su bolsillo.
1: Yo creo que sería un 50-50.
2: Sí.
1: Ay, debería ser un 50-50. Igual, si va a ser gastar, debería ser probar. Yo no, debería ser probar la hamburguesa. Debe ser probar unas papitas. Y no solo ella come.
2: Sí.
1: Y siempre le dices, ¿qué quieres? Ay, no, se ve tú. ¿Pero qué?

0: quieras, yo quiero. O por ejemplo, ya estamos caminando así sin ver nada y hay ciertos puestos de lugares de comida.
1: Claro.
0: Y el, ¿qué quieres? Entonces yo no sé, ya si me meten en un restaurante y yo veo ahí la carta, ya ahí sí podría ser negociable.
1: Ya, sí, ya.
0: Pero si no, no, porque yo es así, si pienso, pues sí, yo, así como mi papá.
2: Por ejemplo, le vamos llevando por aquí, digo, carito, ¿usted qué quiere comer? No se vea usted. Mejor ya, ¿eh?

0: que sea tóxica.
1: ¿Será Juanito de aceptar la salida o no?
0: No sé, mejor será de quedarse en la casa doblando la sopa. Será de quedarse más bien ya planchando los pañales.
1: No, no, eso todavía conmigo no.
0: Todavía no.
1: Todavía no, Juanito.
0: ¿Será que se le acepta la salida por ahí a la disco? ¿Será tal vez que le aceptamos la invitación a la señora porque el marido fue a trabajar de madrugada?
1: ¿Será? ¿Será que nos arriesgamos?
0: ¿Será posible eso?
1: Yo digo que no.
0: ¿Será que mejor se quede en casita ayudando a los guaguas a hacer las maquetas porque le mandaron harto tarea?
1: Porque ya entraron a clase. ¿Será? ¿Será?

0: Bueno, mi querida Perito Cabrera dice, claro, si invita el joven Juanito para no dejarlo con la mano estirada, ¿será?
1: Por favor, conmigo no ha tomado.
0: Por educación.
1: Sírvase, sírvase, por favor. Estoy sirviendo también a mi querida Belén.
0: Porfa.
1: Un mojito por ahí. Por ahí voy a servir limonada fresca.
0: Lindo.
1: Un chorrito de whisky.
0: Así es. Y cómo no también saludar a nuestro querido amigo Snyder, Carlos Snyder. Buenas tardes.
1: Señor Snyder.
0: Así es. Estamos aquí con todos. Elvis Cedeño, muchísimas gracias por seguirnos. Están todos invitados. Somos Candela Radio. Álvaro Estrada dice, hola, buenas noches. Saludos de la familia Estrada Machala. Saluditos. Saluditos. ¿Qué será que se hace hoy noche?
1: ¿Qué disco ni que nada,
0: será?
1: Dice. ¿Qué disco ni nada, nada que ver? Joven Juanito, vaya a comprar un chusito que está... No me sé de...
0: Saluditos para nuestro querido amigo Carlos. Dice, saludos desde los Estados Unidos. Saluditos.
1: Está ahuyentando el ganado, la vera.
0: Mi querida Lucerito, saluditos, saluditos, saluditos.
1: Para la prima, por favor, prima, conmigo no ha tomado.
0: Claro.
1: Conmigo no ha tomado, sírvase, sírvase. No, no, no, nada que ha llegado, no. Toma, tome, tome, tome, por favor, ya.
0: Toma porque toma.
1: Por supuesto, saludos.

0: Víctor dice, le escribo de Quevedo, amiga linda. Muchísimas gracias, buenas noches.
1: Yanis, ¿qué pasa cuando DJ Papa se cae de Chispolín?
0: ¿Qué pasa, Juanito?
1: Se hace DJ Tostilla.
0: No. Este es Juanito.
1: DJ Yapingacho. ¿Qué le gusta el Yapingacho?
0: Belleza, sí. Claro.
1: Qué ganado ni que nada, dice. Ya le voy a avisar a la madrina.
0: Saluditos también para nuestra queridísima Samantha Centeno. Buenas tardes. ¿A quién tenemos por aquí? Tenemos a bastantes personas conectadas, pero no marcan sintonías. Cuéntenos de dónde nos escuchan.
1: Siga compartiendo la transmisión, por favor, si son tan amables.
0: Muchísimas gracias.
1: Compartir la transmisión, así de simple. Cuénteme, ¿qué tenemos para el día de hoy? Así sea que diga, voy a merendar en la casa con el gordo.
0: Ir a ver a los del río.
1: Sí, caramba, va, sí. Por ahí me dijeron, por allá.

0: me preguntas qué se hace un viernes en la noche.
1: Nosotras las mujeres somos a todas.
0: La pregunta sería, Belén, ¿a dónde es que nos quiere llevar? ¿A dónde? Entonces, vamos a ponerle sabrosura.
2: Claro. Tomado papel rosadito.
0: Hechizado.

0: querido Tilio Córdoba. Muchísimas gracias, hermanos peruanos.
1: William, Tina Taxi, hola corazón, hola presidente.

0: más, Lilito, más saluditos a los años que lo vuelvo a ver. Claro. Parece que cambio de radio.
1: No sé qué ha pasado.
2: No hay plata.

0: era fisioterapia, pero era en la universidad. Era en la universidad.
1: ¿Acá qué va a seguirse en el instituto?
0: Adivine.
1: Costi confección.
0: No,
1: tampoco.
0: Tampoco nos vayamos a
1: repostería y pasteles.